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0: Ese es tu Walkman.
1: Qué moderno que es.
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0: Estoy viviendo aquí en este mundo abandonado.
1: ¿Te alcanza la renta?
2: No. ¿A quién?

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Yo quiero escuchar a todo este Movistar Arena diciendo con todo el sentimiento: que nadie sepa. ¡Sí, señores! ¿Lo cerramos?

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